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1: 7:07 a.m. y en este 1 de junio vamos a disfrutar de los éxitos de este artista español, que es uno de los más internacionales. ¿Qué adivinen ustedes qué hacía? Bueno, a él no le gustaba mucho estudiar en su juventud, por eso su mamá lo anotó en un curso forestal. Consiguió trabajo como jardinero en un vivero municipal de Almería, donde cantaba mientras regaba pues las plantitas, y una de sus compañeras lo escuchó y le sugirió audicionar para la orquesta Expresiones, imagínese. Ya desde ahí pues comenzó su carrera vocal. Y estamos hablando de David Bisbal, que este viernes 5 de junio pues va a estar de manteles largos, ya que él nació un 5 de junio de 1979. Disfrutemos de sus éxitos aquí en Antología de 90.1 Láser Español.

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5: 7:47 a.m.
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3: Bienvenidos una vez más a Vida Sana Radio. Les saluda Eugenia Marenco. Esta semana vamos a desarrollar el tema Cuando la piel no olvida, todo sobre cicatrices, queloides e hipertrofias, junto a la licenciada Claudia Ulloa, representante de Droguería Ranier. Bienvenida, licenciada, ¿cómo está?
4: Gracias por recibirnos acá. Pues yo muy contenta de poder transmitir los mensajes sobre todo la prevención y tratamiento de cicatrices.
3: ¿Qué ocurre, licenciada, en la piel cuando uno se corta, se quema o lo operan? ¿Y por qué a veces la cicatrización se pasa de la cuenta? No pega esa cicatrización.
4: No sana. Uh-huh. Bueno, en primer lugar, la piel suele tener una propia elasticidad, ¿verdad? Normal. ¿Y qué pasa cuando nosotros sufrimos de una herida profunda o una cirugía o una quemadura, rozadura? Depende mucho de nuestro tipo de piel también. Puede producirse una cicatriz queloide o una hipertrófica o quedar simplemente sufrir elevaciones en la piel, que esas se convierten ya en lo que antes mencioné y puede lacerarse, incluso la piel puede quedar un poco dañada, no puede quedar como al principio, digamos, así como
3: lisita.
4: Uh-huh. Entonces, eso puede suceder también dependiendo la piel de cada uno, ¿verdad?
3: Así es. Bueno, usted quiere aprender un poquito más de este tema, no se pierda el programa de este martes junto a Claudia Ulloa, representante de Droguería Ranier, quien continuará desarrollando el tema Cuando la piel no olvida, todo sobre cicatrices, queloides e hipertrofias.
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3: Son ya las 7:53, 7:53. Muchísimas gracias por seguir en la sintonía de esta estación y por obviamente haber escuchado Vida Sana Radio. Seguimos complaciendo y nos vamos con esto a cargo de Shakira y Rauw Alejandro, y esto se llama Cohete. La luna.

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2: 8 de la mañana con 3 minutos.
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4: 8 de la mañana con 25 minutos.
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2: 8:50, 8:50. Muchísimas gracias por haberme acompañado en estas 3 horas de este 1 de junio, donde iniciamos el mes del papá, el mes de los maestros. Así que de verdad, muchísimas, muchísimas gracias por estar siempre en nuestra sintonía. Miren, hay un accidente que está provocando fuerte congestionamiento en la carretera al Puerto de la Libertad, para que usted lo tome en cuenta, por favor. También reportan fuerte carga vehicular sobre la calle Sacamil. ¿Qué está pasando? ¿Qué está pasando? No sé qué ocurre. ¿Por qué está tan complicado el tráfico a esta hora de la mañana? Miren, viene ya David Nolasco a cabina de Radio Láser Español. Recuerde que se pueden comunicar con él al 6191-0445 para que también puedan seguir reportando el tráfico o solicitando sus canciones favoritas para que suenen aquí en el 90.1 del dial. Cuídense mucho, será hasta mañana. Mañana Tacones Sobre Ruedas estará aquí también presente, así que no lo olvides, 6191-0445. Y este viernes 5 de junio vamos a estar en la fachada de Grupo Radio Estéreo con nuestros amigos de Toto Plásticos regalando arbolitos, así que lo esperamos por aquí para que se dé su vueltín y se lleve su plantita, su arbolito. Van a haber plantas ornamentales, de frutas, obviamente, también. Hay una infinidad de plantas que ellos traen, así que aquí lo vamos a estar esperando desde las 6:00 a.m. Pórtese bien, cuídese mucho, y yo me despido con esto a cargo de Chayanne, bailando bachata, y luego con Luis Guerra, bachata en Fukuoka. Páselo bonito. Bye.

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1: 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Nosotros le decimos buenos días, bienvenidos. Iniciamos junio, 9 de la mañana, 9 minutos. Gracias por estar siempre con nosotros, a los que día a día nos escuchan en oficina, mientras conducen, mientras trabajan desde casa, y también para quienes nos escuchan fuera de nuestro territorio nacional a través de laserespañol.com.sb. Nuevamente, gracias por la sintonía. Poco a poco Radio Láser va llegando a sus 25 años. El próximo mes de septiembre iniciamos recordando música también allá por el 2021. Álvaro Soler, y vamos a recordar la canción Magia.

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13: ¿Cuántos a principio de este lunes se han puesto a pensar cómo pasa de rápido el tiempo? ¿Y por qué se lo mencionamos? Porque justamente hoy, hace exactamente 20 años, estaba en su mejor momento la siguiente canción que le vamos a programar. Se ganó premios, era la más sonada, fortaleció la carrera también del artista que el año pasado la tuvimos en nuestro país. Estamos hablando de Julieta Venegas, es una de las artistas más queridas también en plataformas digitales. En fin, esta canción exactamente hace 20 años, estoy más que seguro, si usted pasa de los 35, quizás 30 años, estoy seguro que usted la cantaba. Disfrutemos de Limón y Sal, Julieta Venegas. Sigamos con más música en 90.1 Radio.

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2: Bienvenidos a Un Poco de Todo con Claudia Celedón en la 90.1 Radio Láser Español, Grupo Radio Estéreo. El día de hoy tenemos a un maestro del arte aquí con nosotros y él es Rafael Alas. Nos va a hablar acerca de los códigos de vestimenta, por ejemplo, de cómo entrar a un museo. Él está en ICOM, que es...
3: El Consejo Internacional de Museos.
2: Consejo Internacional de Museos, gracias por corregirme. Y vamos a hablar acerca de las cosas que se deben y no se deben de hacer en un museo. Y empezando por el concepto de museo.
3: Sí, el concepto de museo ha cambiado con el paso del tiempo, porque el museo nació como un lugar de exhibición variado. Así nació el Museo Nacional, que ahora es el Museo Nacional de Antropología. Pero esa...
2: Ahí había una momia, Rafael. Yo sí, me acuerdo haber visto
3: también, y me daba miedo.
2: Horrible.
3: La momia,
2: yo soñaba con esa momia.
3: Sí, sí. O sea, todos conocían, pero era una momia extranjera, ¿no? Entonces, la situación es que el concepto ha ido cambiando bastante con el paso del tiempo. Ahora lo que se pretende es que el museo sea un lugar abierto, abierto para todos, que pueda estar, digamos, como muy receptivo para las situaciones de las comunidades, de lo que pasa en su entorno. Y eso lo puede relacionar con sus colecciones, con su línea, ¿no? Porque cada museo obviamente tiene una colección de objetos, de elementos, de piezas que son

0: parte del patrimonio. Pero esa es la nueva tendencia ahora.
1: De los museos. Porque hay una rayita, cuando uno va a los museos, hay una rayita abajo de los cuadros. ¿Qué significa eso?
0: Sí, eso es muy importante, Claudia, porque es necesario comprender que si estamos, por ejemplo, en un museo de arte, no si quieres conservar esa pieza que te dure por mucho tiempo, lo importante pues es que no se puede manipular, aunque ahora los museos están tratando de, por ejemplo, crear copias, crear réplicas para que hay ciertas piezas que se puedan tocar a través de esa réplica.
1: Esa, sí, porque los cuadros no se pueden tocar, ¿verdad?
0: No se puede tocar porque tú, por ejemplo, en las yemas de tus dedos llevas grasa, polvo, puede estar eso afectando una pintura, ¿no? Ajá. Entonces, la línea implica la distancia para que no se toquen determinadas obras y obviamente también esa línea corresponde a que tú necesitas una distancia para apreciar el objeto, la pieza, la escultura, la pintura. Pero sí es importante conocer que realmente hay condiciones de conservación de las piezas.
1: Código de vestimenta.
0: Pues ha cambiado bastante realmente con estos nuevos conceptos. La idea es de que la gente se sienta bien en los museos, que la gente se apropie también de los museos, de las colecciones, de los temas que se exhiben ahí, ¿no? Todas las dinámicas que se puedan hacer a través de las unidades y departamentos de educación que tienen los museos. Y eso es importante, esas conexiones con el público.
1: Muchísimas gracias, Rafael Alas, por haber estado con nosotros este día. Y pues ya saben, amigos, si ustedes quieren también formar parte de una experiencia nueva con los museos, se pueden comunicar con
0: ICOM El Salvador.
1: Con Rafael Alas. Si quieren alguna exhibición o alguna cosa, pues en sus comunidades, en sus casas, en sus colonias, en lo que sea, que sería súper interesante, en un pueblo, donde sea. Ahora el museo va a donde usted, no, usted al museo. Se cambió el concepto.
0: Así es. Gracias por el espacio.
1: Gracias por haber estado con nosotros y gracias, amigos, a ustedes por sintonizarnos.
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6: Nosotros ahora nos quedamos con una de las mejores voces catalogadas por muchos artistas de la época de los años 80 y también de los años 90. Estamos hablando de una voz muy fuerte que dicen está haciendo una leyenda impresionante con su música. Estamos hablando de Yuridia y ahora vamos a viajar hasta el principio de la década del 2010 al 2019, cuando Yuridia nos deleitaba con esta canción que se llama Ya te olvidé. 9:44 minutos, nosotros le seguimos acompañando en este lunes 1 de junio.

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1: Bueno, sigamos con más música en 90.1 Radio Láser Español. Vamos con Sebastián Yatra, No Hay Nadie Más.

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6: Nosotros le decimos bienvenidos a nuestro espacio de las 10 de la mañana, El Viejo Tocadiscos. Ahora vamos a conocer o vamos a programarle y también vamos a disfrutar una canción de uno de los grandes de la música en español. Estamos hablando de Julio Iglesias, que ya viene Julio, por cierto, está a la vuelta de la esquina y ahora vamos con Que no se rompa la noche. El Viejo Tocadiscos, recuerde, domingos desde muy temprano, desde las 6 hasta las 9 y su repetición desde las 6 de la tarde hasta las 9 de la noche.

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1: Y para quienes se preguntan, porque si usted alza la mirada al cielo, todavía se ven nubes. Bueno, el pronóstico, según los expertos,

Para este lunes esperan, por lo menos en el transcurso de la tarde, va a seguirse acumulando nubosidad con también altas probabilidades de lluvias y también tormentas aisladas sobre la cordillera volcánica y para el final de la tarde, pero también en la noche se esperan tormentas ingresando del norte de El Salvador, de Chalatenango, también en los puntos del centro y occidente. Hay probabilidades o altas probabilidades de lluvia para esta mañana, tarde, noche también de el día lunes. Vamos con música de Alexandre Pires y vamos a escuchar Necesidad. Y dice Francisco que vivan los San Antonio. Saludos, Francisco, buenos días.

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8: Nosotros le preguntamos esta mañana si usted tiene alguna meta que ha venido trabajando durante todo el año y en junio es el momento para poder ver que florezca y si todavía no tiene, digamos, noción de las metas que tiene para este 2026, mucho ánimo. Decían por ahí que hay momentos que debemos parar para poder seguir y este mes creo que se da justo para todos, para poder analizar lo que hemos venido haciendo, trabajando durante todo el 2026 y tener una nueva quizá posibilidad de poder hacer las cosas diferente y también poder hacer las cosas mejor. Vamos con música de Rake y vamos a recordar la canción Creo en Ti. 10 de la mañana, 47 minutos. Sigamos con más música en 90.1 Radio Láser Español.

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0: Nosotros le decimos bienvenidos a Media Cancha, 10 de la mañana, 54 minutos. Para todos los fanáticos de la NBA, están esperando ya que la fecha de 3 de junio para poder empezar a disfrutar el primer partido que va a ser en el Madison Square Garden este próximo miércoles a partir de las 6:30 para disfrutar una final más. Por ahí también han salido muchas cábalas desde que los Knicks llegaron a la final en 1999. En 1999 estaba de moda Living la Vida Loca de Ricky Martin, por mencionarles un evento de ese año. Y de las canciones que se programan en 90.1 Radio Láser Español, también sonaba muchísimo El Norte de Ricardo Andrade. Y poco a poco también se van sumando comentarios de nuestra audiencia. Dice, sí, no, dice, los dos primeros serán en San Antonio. Dice, ah, bueno, corrigiendo la información entonces, los primeros dos partidos, el tercero ya será en el Madison Square Garden. Para este próximo miércoles, recuerde la cita a partir de las 6:30 de la tarde. Si a ustedes le gusta el básquetbol y es fanático, y si es fanático de los dos equipos que llegan a la final, lo va a vivir de una forma diferente, con una gran intensidad, me imagino. Y nosotros también poco a poco vamos en la cuenta regresiva para poder disfrutar del próximo 11 de junio, ya el Mundial 2026. Para todos también aquellos fanáticos del fútbol, amistosos de selecciones top. Para este fin de semana, Japón le ganó 1-0 a Islandia, Suiza le ganó 4-1 a Jordania, República Checa le ganó 2-1 a Kosovo, Cabo Verde le ganó 3-0 a Serbia, Polonia perdió 0-2 contra Ucrania, Alemania 4-0 a Finlandia, Estados Unidos le ganó 3-2 a Senegal, y del partido que muchos hablaban ayer por la tarde, Brasil le ganó 6-2 a Panamá. De los partidos para el fin de semana, esto fue la información deportiva en Media Cancha, gracias al patrocinio de Gana Play. 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
1: Igualmente, nosotros vamos a seguir con más música en 90.1 Radio Láser Español.

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1: Nosotros le preguntamos 11 de la mañana, 35 minutos, ¿cómo lleva? Casi terminada la mañana de este lunes 1 de junio. Mientras nosotros vamos con música de Maná y vamos a programarle Ángel de Amor. 11:35 minutos, seguimos en turno hasta las 12 del mediodía.

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6: Nosotros ahora en nuestra sección del 2x1, gracias a Cadejo, le presentamos dos canciones que solicitan de Alejandra Guzmán. Vamos a escuchar Tú eres mi luz y también Día de Suerte.
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2: Nosotros tenemos información con nuestro compañero de coberturas empresariales, Nelson Santamaría, quien nos trae información de Movistar y la campaña Cambia a Verde. Nelson, buenos días, adelante.
3: Amigos que se encuentran en sintonía de las estaciones de Grupo Radio Estéreo, nos encontramos acá en el Super Selectos La Sultana, el lugar donde Movistar está llevando a cabo una alianza para su más reciente lanzamiento de campaña, que sería Súmate al Cambio Verde. Para ello me acompaña el licenciado Rodrigo Serna, jefe de Seguridad Ocupacional y Medio Ambiente de Movistar, quien nos amplía con la siguiente información. Bienvenido a los micrófonos de Grupo Radio Estéreo.
4: Bueno, muchas gracias a todos los radioescuchas. Bueno, la campaña que estamos lanzando este día es una alianza en conjunto a Super Selectos con el objetivo de fomentar el reciclaje de electrónicos para toda la población salvadoreña. Esta campaña se lanza en conjunto a Super Selectos para sumar esfuerzos para que toda la población salvadoreña pueda depositar aquellos equipos electrónicos de uso común en su hogar, electrónicos como celulares, cargadores, tablets. El 20 y el 27 de junio estaremos realizando activaciones en distintas sucursales de Super Selectos. Como Movistar, a todas las personas que se acerquen a depositar, ya sea teléfonos, cargadores, laptops, se le va a otorgar un paquete de $4, ¿verdad? Que incluye ese paquete 8 gigabytes de navegación, chat, WhatsApp ilimitado, 30 minutos a Estados Unidos y Canadá. De igual forma, 30 minutos a otros operadores. ¿Cuál es el objetivo? Que podamos generar esta cultura de reciclaje electrónico en toda la población salvadoreña. Es importante mencionar que también nosotros, como Movistar, dentro del programa Cambia a Verde, tenemos en todas nuestras sucursales de Movistar El Salvador buzones de reciclaje de electrónicos de forma permanente, donde toda la población, no solo en esta campaña que se va a hacer el 20 y el 27, pueden depositar sus electrónicos, sino que también pueden acercarse a cualquiera de nuestras sucursales y pueden depositarlos de forma permanente.
3: Bueno, ahí tenía usted las palabras de Rodrigo Serna, jefe de Seguridad Ocupacional y Medio Ambiente de Movistar. Con esto nosotros regresamos con más de la programación de las estaciones de Grupo Radio Estéreo.
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2: Nosotros nos despedimos a partir de las 12, recuerden, 90.1 Retro con Claudia hasta las 3 de la tarde y de las últimas canciones que vamos a programarle nosotros, Café Tacuba, y vamos a dejarlos con Eres.

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3: 12 del mediodía.
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3: Y para variar, siempre es un gusto iniciar esta semana con 90.1 Retro, sintonizándonos con tus emociones, dándole volumen a todas las emociones, porque esto va a ser como un videojuego, sí. Así es, y vamos a ir canción tras canción como que si de niveles fuéramos pasando, argumentando que las más difíciles son aquellas que en algún momento se unieron a historias tristes que nos hacen retroceder, pero avanzando con aquellas que nos hicieron aprender y salir adelante de cualquier emoción difícil. Y hablando de videojuegos, pues sean también bienvenidos aquellos que en algún momento jugaron Indiana Jones y el destino de la Atlántida, porque en junio de 1990 esta aventura gráfica fue lanzada en el territorio norteamericano. Es un hito porque es uno de esos juegos clásicos que sí o sí tuviste que haberlo jugado si eres un retro gamer. Continuemos con 90.1 Retro. Nos vamos al año 91 con Locobox.

Estamos viajando a junio de 1992 para recordar que LucasArts lanzó en Norteamérica Indiana Jones y el destino de la Atlántida, esa aventura gráfica que ahora es un clásico indiscutible por su brillante narrativa digna de cine y también por su revolucionario sistema 3PAD, acción, ingenio o equipo, que cambiaba el gameplay a sumar un pixel art hermoso. La icónica banda sonora con el sistema iMuse y los rompecabezas lógicos perfectos también forman parte del legado de este juego. La verdadera cuarta película de Indiana Jones, según muchos videogamers aficionados a esta saga. Es uno de los recuerdos con los que comenzamos en 90.1 Retro. Esperamos que te quedes hasta las 3 de la tarde porque traemos mucha, mucha memorilia y, por supuesto, muchas emociones, canción tras canción.

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2: Y el calendario retro se mueve al lunes 1 de junio de 1992. Vamos a revisar cómo quedó el box office estadounidense entre el 29 y el 31 de mayo de ese año. Pues la taquilla estaba liderada aún por Arma Mortal 3, recaudando 15.4 millones de dólares, es más, sumando. Y en segundo lugar, pues, Cambio de Hábito. Esta película registró un sólido debut comercial con 11.8 millones de dólares. Y en el tercer lugar, pues, Alien 3, Al Cubo, alcanzó la tercera posición sumando 8.3 millones de dólares. Eso, un día como hoy, pero allá en 1992 en la taquilla estadounidense. Pero nosotros por acá tal vez estábamos, qué sé yo, a esta hora preparando el almuerzo o decididos a comer al ritmo de sacados y sabes mi número, que a alguien se lo había dado en el fin de semana, muy probablemente.

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2: Claudia Quevedo y Francisco Sigüenza, le decimos que hemos llegado al mes del Mundial del Fútbol, en que 48 selecciones disputarán 104 partidos. Hoy es 1 de junio y faltan exactamente 10 días para la mayor fiesta organizada por la FIFA.
3: Así es. Y también les quiero contar que la historia nos recuerda que en el año de 1938, en Estados Unidos, se publica el primer número de Action Comics, marcando la primera aparición de Superman, el primer gran superhéroe de la historia.
2: También les contamos que cada 1 de junio es el Día Mundial de la Leche y el Día Internacional de la Infancia.
3: Les saludamos desde acá y lo invitamos para que se quede con Cadena Aser.
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3: Después de nuestro mensaje editorial, vamos directito a la pregunta de hoy. Es esta.
2: Hoy es interplanetaria.
3: Claro.
2: ¿Qué tipo de astro es Plutón?
3: Bueno, le vamos a dar opciones. Opción A es un cometa. Opción B es un asteroide. O puede ser la opción C, es un planeta enano.
2: Le damos la respuesta al final.
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3: Estimados oyentes, hoy es el primer día de junio y es el mes dedicado a los padres y a los maestros. Felicidades, Frank.
10: Muchas gracias. Sin duda, un mes de grandes celebraciones para reconocer a personas muy dedicadas en favor de sus hijos y de los estudiantes. Desde hoy les felicitamos a todos con enorme cariño.
3: Un dato importante es que en muchos países del mundo, este 1 de junio se celebra el Día Mundial de la Infancia. Es una fecha que fue instituida por la Asamblea General de las Naciones Unidas en el año de 1956.
10: La fecha que está dedicada a los niños se celebra en diferentes fechas en todo el mundo, pero países como España, Francia, Ecuador y Nicaragua celebran hoy el Día Mundial de la Infancia.
3: Por otra parte, le quiero contar que hoy, 1 de junio, también se celebra el Día Mundial de la Leche. Es una fecha instituida por el Programa de las Naciones Unidas para la Alimentación y la Agricultura.
10: Y el propósito es darle la importancia universal que representa este producto en la nutrición de la familia.
3: De hecho, la leche es considerada un complemento integral y su función es brindar al organismo la nutrición mínima para el crecimiento y el desarrollo de las personas.
10: Bueno, entonces brindemos con un vaso de leche y feliz inicio del mes de junio para todos.
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12: Hoy es lunes y ya está con nosotros nuestra compañera Fátima Castellanos con su sección Historia en Minutos. Adelante, Fátima, ¿qué nos tienes preparado para hoy?
13: ¿Se imaginan un mundo sin memoria? ¿Un mundo donde todo lo que no se habla en este instante desaparece para siempre? Sin libros, sin contratos, sin WhatsApp, sin historia, viviríamos en un eterno presente. Hoy pensamos en la escritura como arte o poesía, pero la realidad es mucho más fría. Nació por pura burocracia. Hace más de 5.000 años en Mesopotamia, la gente no escribía para contar historias de amor. Escribían porque necesitaban saber cuántos sacos de trigo o cuántas cabezas de ganado le debían a quién. Al principio, ni siquiera eran letras, eran dibujos toscos grabados con cañas afiladas sobre tablillas de arcilla húmeda. A este sistema, por la forma de cuña de sus trazos, lo llamamos escritura cuneiforme. Casi al mismo tiempo, en Egipto, nacían los jeroglíficos, que mezclaban arte y lenguaje en las paredes de los templos. Pero lo que empezó como una aburrida hoja de cálculo de arcilla, terminó hackeando la realidad. Esos símbolos evolucionaron y se volvieron abstractos, permitiendo algo revolucionario, que los muertos le hablen a los vivos. Permitió registrar leyes, acumular conocimiento y congelar el pensamiento humano a través de los siglos. Básicamente, la escritura inventó la historia antes de ella. Solo había prehistoria y olvido. Soy Fátima Castellanos y te espero el próximo lunes con más Historia en Minutos.
3: Gracias, Fátima, por este recorrido en Historia en Minutos. Nos escuchamos la próxima semana.
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10: Amigos, el cuidado de nuestras mascotas es esencial en el campo de la salud.
3: En nuestra sección especial a cargo de Isabel Araujo, vamos a hablar de este tema y de cómo descubrir que algo malo está pasando. Isabel, bienvenida.
15: Hola, muchas gracias. Ahora hablaremos de los cambios de comportamiento que pueden ser señales de enfermedad o dolor en tu mascota. A veces nuestros perros o gatos no pueden decirnos con palabras que algo les duele, pero sí lo expresan a través de su comportamiento. Por ejemplo, si tu mascota de repente está más triste de lo normal, se esconde, deja de jugar, pierde el apetito o incluso se muestra más agresiva, podría ser una señal de que algo no anda bien. También es muy importante prestar atención si duerme más de lo habitual, cojea, evita que la toquen en alguna parte del cuerpo o deja de hacer actividades que antes disfrutaba. Estos cambios, aunque parezcan pequeños, pueden indicar dolor, estrés o alguna enfermedad. ¿Qué podemos hacer? Primero, observa con atención cualquier cambio en su rutina o actitud. Segundo, no automedicar a nuestras mascotas, ya que algunos medicamentos humanos pueden ser muy peligrosos para ellos. Y lo más importante, consultar siempre con un médico veterinario para recibir un diagnóstico adecuado y el tratamiento correcto. Recordemos que nuestras mascotas dependen completamente de nosotros y detectar a tiempo estas señales pueden hacer una gran diferencia en su salud y bienestar. Muchas gracias, Claudia y Francisco. Nos escuchamos en la próxima.
10: Muchas gracias, Isabel, y tengamos en cuenta las visitas frecuentes al médico veterinario.
3: Recuerden que nuestras secciones especiales están a cargo de alumnos graduados de la Escuela Salvadoreña de Locución, Ana María de Lara.
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3: Bueno, antes de finalizar Cadena Aster, atención, le tenemos la respuesta a la pregunta que hicimos al inicio.
10: ¿Qué tipo de astro es Plutón?
3: Le damos opciones, se las recordamos. Opción A, un cometa. Opción B, un asteroide. Opción C, un planeta enano.
10: Y esa es la respuesta. La opción C, planeta enano.
3: Plutón es un planeta enano que se encuentra más allá de la órbita de Neptuno, especialmente en el cinturón de Kuiper.
10: Se trata del objeto celeste dentro del sistema solar que está más alejado del Sol, por lo que presenta temperaturas muy heladas de aproximadamente menos 240 grados Celsius.
3: Además, tiene una órbita que tarda 248 años terrestres en completar un giro alrededor del Sol.
10: Y ahora sí nos vamos.
3: Un poco lento.
10: Sí, 248 años. Es un año de Plutón. Ahora sí nos vamos. Feliz inicio de semana y de mes también. Nos escuchamos mañana por esta misma estación.

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5: Gracias por unirse a 90.1 Retro a la 1 de la tarde. Nuevamente vamos a comenzar este set con Sacha Sokol, porque allá por 1993 estaba brillando más que nunca, conquistando corazones con Muñecos de Papel, lanzando su aclamado disco Siento, y por si fuera poco, otro disco en 1992, Amor sin Tiempo. Todas estas cosas la ponían en la palestra de la música, pero más allá de eso, otro homenaje. Para el 1 de junio de 1993, Sacha era la estrella del momento y era la portada de Notitas Musicales. Con ella iniciamos o reiniciamos 90.1 Retro.

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2: El ejercicio es un factor clave para mantenerse saludable. Fortalece los huesos, el corazón y los pulmones. Tonifica los músculos, mejora la vitalidad, alivia la depresión y ayuda a conciliar mejor el sueño. Habla con tu médico antes de comenzar un programa de ejercicios si tienes problemas de salud como obesidad, hipertensión o diabetes. Esto ayuda a garantizar que el ejercicio sea seguro y pueda sacarle el mejor provecho.
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3: Pues DT nos está solicitando música de Laura Pausini. Nos ha dejado la vía libre, así que vamos a complacer a DT con una de esas canciones que ha definido la tristeza profunda de los recuerdos compartidos en una relación. Esa captura la impotencia de ver marchar a quien amas. Con ustedes y para DT, con mucho cariño, desde 90.1 Retro, se fue.

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2: Nelson Santamaría nos trae información acerca del lanzamiento de una campaña de reciclaje. Así que se quedan con Nelson.
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1: Así las palabras de Beatriz Mengíbar, representante de Super Selectos. Con esto regresamos con más de la programación de las estaciones de Grupo Radio Estéreo.
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4: 1:42 p.m.
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1 de junio, pero esa vez este calendario nos lleva hasta 1993, cuando sale a la venta el cómic recopilatorio de Spider-Man Carnage, volumen 11, con fecha de portada también junio de 1993, es decir, esto era más que exclusivo. Y en este tomo recopilatorio vemos a Cletus Kasady escapando de prisión tras fusionarse con el engendro de Venom, desatando el caos absoluto como Carnage. Ante esta amenaza, el Trepamuro se ve obligado a forjar una desesperada alianza con su peor pesadilla. En ese cómic, establecemos a Carnage como la amenaza definitiva, forzando la tregua histórica entre Spider-Man y, pues, Venom. Eso ocurrió un 1 de junio de 1993 en el mundo de los cómics. Probablemente para esos días, pues esta canción estaba siendo ya preparada, a punto de ser lanzada. Al este hay un límite.

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5: 2:03 PM.
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2: De junio de 1992 y aparece Alejandro Sanz como la estrella del momento en la portada de Notitas Musicales, y en ella pues un reportaje en el que confesaba que se enamoraba muy, muy fácil. Y claro, las cosas como que no han cambiado mucho ya en 2026, pero allá en 1992 nos comenzaba a conquistar con su música. Entre tantas canciones, pues vamos a iniciar este set con una que fue lanzada como sencillo el 18 de noviembre de 1991. Pisando fuerte.

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1: La forma en que una empresa opera, las decisiones que toma para transportar a sus equipos, atender a sus clientes y reducir su impacto ambiental, también habla hacia dónde quiere ir. Por eso, hoy vamos a conversar sobre una apuesta concreta de Claro El Salvador, la incorporación de una nueva flota de pickups híbridos BYD Shark, un pickup que combina potencia, tecnología y eficiencia energética para avanzar hacia una operación más sostenible, alineada con las mejores prácticas internacionales. No estamos hablando solo de cambiar vehículos, estamos hablando de cómo una compañía puede empezar a transformar su operación diaria con soluciones que reducen emisiones, optimizan recursos y se alinean con una nueva forma de entender la movilidad empresarial. Para conocer más sobre esta apuesta, hoy nos acompaña Claudia Trejo, jefa de Relaciones Públicas de Claro El Salvador. Gracias por estar con nosotros.
2: Un saludo para ti y toda tu audiencia. Qué gusto poderte acompañar nuevamente aquí en cabina. Como Claro, nos encanta ser portadores de buenas noticias, noticias positivas, y en esta oportunidad quiero compartirle a todos los salvadoreños que nosotros seguimos evolucionando y reafirmando nuestro compromiso con la sostenibilidad. Hoy estamos dando un paso firme hacia la movilidad responsable. ¿Cómo lo estamos haciendo? Pues a través de la incorporación de vehículos híbridos a nuestra flota. Ahora contamos también con pickups BYD Shark, que son reconocidos mundialmente por su innovación en movilidad limpia. Estos vehículos nos van a permitir una reducción en emisiones, optimizar recursos, pero sobre todo continuar contribuyendo de manera activa a los objetivos de desarrollo sostenible. Como empresa responsable, nosotros trabajamos bajo una estrategia de sostenibilidad, la cual nos pide realizar acciones que nos puedan generar un cambio. Y definitivamente, esta incorporación nos permitirá ese tipo de cambios que nosotros estamos buscando. Estos vehículos reflejan nuestro compromiso con la innovación responsable. Creemos que cada acción cuenta para construir un futuro más limpio, pero sobre todo resiliente para nuestras comunidades. Para Claro, esta incorporación reafirma nuestra visión de liderazgo en sostenibilidad. Queremos que los salvadoreños sepan que estamos trabajando siempre por el bienestar de las comunidades, pero también del planeta. Queremos hacer de este mundo un mundo mejor, y sin duda estas acciones son las que generan ese cambio. Queremos que los salvadoreños sepan que todo lo que nosotros hacemos, lo hacemos por ellos.
1: Claudia Trejo, muchas gracias por acompañarnos y por contarnos cómo Claro El Salvador está incorporando innovación también en la forma en que se mueve. Hoy conocimos más sobre una nueva flota de pickups híbridos BYD Shark, que Claro El Salvador suma a su operación. Una decisión que combina tecnología, eficiencia y movilidad sostenible para reducir impactos ambientales y optimizar recursos. Porque al final, la sostenibilidad se pone en marcha. Y en este caso, literalmente sale a la calle con vehículos más eficientes, preparados para responder al trabajo diario y alineados con una operación más responsable.
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2: 90.1 Radio Láser Español tiene visita. Conversemos un momento con
3: Katie Martínez. Ella es especialista en marketing de Gana Play. Y la tenemos aquí en 90.1 Retro porque tenemos muchas incógnitas. Queremos conocer más a Gana Play y sobre todo si tú todavía no te has atrevido, este es el espacio para que aprendamos paso a paso a cómo poder divertirnos y ganar con Gana Play. Bienvenida, Katie. Es un placer tenerte aquí porque vemos que en esa mirada hay experiencia.
4: Bueno, un gusto para mí, la verdad, es un placer estar acá y poder compartirles qué es Gana Play y todas las sorpresas que traemos nosotros como comunidad para nuestra comunidad, claro.
3: Bueno, para empezar, ¿qué es Gana Play?
4: Bueno, pues para los que aún no nos conocen, que yo creería que tal vez no, porque nos habrán visto en partidos, en eventos, en activaciones, en las camisas, en

0: con nosotros y que se sientan parte de GanaPlay. Además, no solo nos quedamos como plataforma, sino que también estamos siempre apoyando a los equipos en los partidos, como les decía. Yo creo que anteriormente ya nos han escuchado, ya nos han visto por ahí. Pues nosotros siempre estamos apoyando con la intención de que ustedes ganen, puedan apostar, puedan divertirse. Nosotros fomentamos mucho el juego responsable, claro, como entretenimiento. Recuerden que con GanaPlay siempre pueden ganar haciendo así sus pronósticos, sus apuestas en el momento. Y pues nosotros encantados de ser parte de la experiencia.
1: Siempre, siempre, cada vez que vamos a ver un partido de cualquier deporte, nosotros ya tenemos como la corazonada de qué puede pasar.
0: Claro, sí.
1: Entonces ahí entra la plataforma de GanaPlay.
0: Sí, ahí
1: y es fácil que podamos crear un usuario para nosotros. ¿Qué tan fácil es?
0: La verdad es súper sencillo. Yo creo que ahora todos estamos muy familiarizados con el tema de las redes sociales y cómo es todo este registro digital, y pues nosotros les pusimos la tarea sencilla, porque en nuestro registro solo tienen que poner su nombre completo, el teléfono, el correo. Muy importante escanear el DUI porque hay que ser mayor de edad, y también el Face ID, que es compatible con iOS y Android. Esto se preguntarán, ¿por qué? Porque así nos da la seguridad y la garantía de que no se va a duplicar nuestra cuenta, que solo nosotros podemos manejarla y que nuestros datos y las transacciones y transferencias que hagamos de dinero serán propias.
1: Eso es muy importante.
0: Claro.
1: Porque estás jugando, pero también tienes la posibilidad de ir creando una cuenta que va a recibir, que está monetizándose de acuerdo a cómo tú vas dando esos pronósticos correctos. Tú ganas, entonces esa es una cuenta que vas haciendo, entonces tienes que ser tú, precisamente tú, el que esté manejando.
0: Exacto,
1: ese sí. Usuario, esa contraseña, no es que lo vas a andar dando también, regalándolo a todo el mundo. Mira, entra y aquí tú crea tu pronóstico y de ahí nos dividimos si ganas o algo, no, ¿verdad?
0: No.
1: Es una cuenta tuya.
0: Sí, el registro es único.
1: Uh-huh. Y eso también significa que ustedes están de la mano con nosotros para también alentarnos a mejorar la forma en que nosotros hacemos esos pronósticos deportivos. ¿Tú tienes consejos para eso?
0: Claro que sí, la verdad yo vengo aquí con muchísimos consejos para que ustedes, si aún no han hecho sus pronósticos, no esperen más y puedan hacerlos. Para comenzar, yo les recomiendo que si ustedes aún no están muy familiarizados con este tema, hagan apuestas sencillas.
1: A ver, ¿cómo que tal? ¿Qué tal? O perder, algo así, ¿no?
0: Sí, total, es como un ganar, perder o empate, digamos. Por ejemplo, pongamos un partido Real Madrid versus Barca. Yo okay. Digo que va a ganar el Real.
1: Ok.
0: Entonces ahí tú decides si piensas que va a ganar, perder o empate, y ya con eso tú agregas el monto. Digamos, yo quiero apostar $10, entonces ya la plataforma, según las cuotas, me va a dar mi ganancia, y digamos que mi ganancia son $30. Si gana, yo ya estoy ganándome ese dinerito.
1: No me emociones.
0: Sí.
1: Así de simple.
0: Y mire,
1: ¿Y ya cuando es complejo?
0: Y cuando es más complejo, ya nos queremos arriesgar un poquito más y vivir como con toda esta adrenalina en los partidos, pues podemos hacer una cuota combinada. ¿Qué quiere decir esto? Que ya nosotros ahí no solo estamos pronosticando si va a ganar, perder o empatar, sino que también podemos marcar los tiros libres, con cuántos goles puede ganar o con cuántos puede perder.
1: Si ¿quién va a anotar?
0: Claro.
1: Sí, eso ya es como más de conocimiento.
0: Sí.
1: Tiene que ver que sigas a ese equipo, te des cuenta si lo dejó la novia al delantero o cosas así que puedan estarle minando la puntería. Algo así, ¿verdad?
0: Sí, claro. Ah. Y también algo que yo creo que a la mayoría le gusta es que no solo es para un deporte, sino que tú lo puedes variar, por ejemplo, en NBA, fútbol, en carreras, F1, en eSports, y pues así hacer o completar tu pronóstico, y ya. Obviamente esto es si acertas a todos. Por eso es un poco más arriesgado, sí. Pero pues también las ganancias son muchísimas.
1: Claro, porque es más arriesgado, pero empecemos como bebés, solo primero pensando si gana, pierde o empata un partido mi equipo favorito, o si encuentro por ahí a alguien que digo, no, este club siempre empata.
0: Claro.
1: Aunque no vaya
0: sí.
1: Con él, le voy a poner
0: sí.
1: Unas cuantas moneditas.
0: Pues claro, justo ese es otro de los tips que yo les doy, no irnos como

0: por el fanatismo. Yo sé que hay cuesta, algunos equipos. Sí, hay algunos equipos a los que ya les tenemos cariño, pero pues nosotros tenemos un pronóstico que ya lo hemos hablado con nuestros familiares, con nuestros amigos, y nos han dicho como yo creo que va a ganar ese por tal y tal cosa. Pues vámonos por eso, aunque no sea nuestro favorito. Y también otro de los consejos que yo les doy es ver las estadísticas, ver datos, ver todo lo que está pasando antes de irnos solo así porque sí.
1: Por corazonadas.
0: Claro.
1: Ay, ya me quitaste el limpio.
0: No, con las corazonadas y la intuición, pues también podemos ir ganando, pero si vamos comenzando o si aún queremos tener todavía mayor seguridad de nuestro pronóstico, es bueno que también vayamos viendo ahí qué está pasando.
1: Pues eso es como que si fuera una carrera, como una pequeña, es un, digamos que es un pasatiempo, pero todo pasatiempo requiere también conocimiento.
0: Sí.
1: No solamente es de digámoslo, cabal, pronosticar porque tengo corazonada, sino que esa corazonada le puedo dar ciencia deportiva.
0: Claro que sí, y es que imagínate, ya te divertís o ya sí. Te distraes viendo partidos, jugando jueguitos, entonces ¿por qué no hacerlo? Pero con
1: que nos dé un poquito,
0: eso que podés ganar.
1: Ajá, que claro. Nos dé un poquito de ganancia el hecho sí. De estar ahí siempre hablando de fútbol, hablando de NBA, hablando de béisbol, hablando de todo. De repente,
0: de
1: pues puede caer muy bien.
0: Sí.
1: Eso puede caer
0: sí,
1: bien.
0: Eso también es algo que nos diferencia mucho, que no solo estamos en el tema de deporte, sino que también estamos en política, en entretenimiento. Para la temporada de entretenimiento, pues ahí estuvimos con las premiaciones y todo, apostando que quién iba a ganar, quién se iba a llevar este premio. Igual en política ya pueden encontrar algunas de las apuestas que están ahí para los siguientes años. Sabemos de que esto, pues a la mayoría de la gente no solo le interesa la política de acá, sino a nivel internacional, y no nos hemos quedado atrás.
1: Entonces significa que realmente ustedes son una plataforma de pronósticos, de predicciones también de alguna manera, y por eso no solo se van con el mercado deportivo, sino que también todo aquello en lo que haya un ganar, perder, empatar, ustedes están ahí.
0: Claro que sí, porque sabemos que a las personas no solo les gusta el deporte, sino que les gusta el entretenimiento, la política, el casino,
1: sí.
0: El casino en línea,
1: sí.
0: El casino en vivo, y es ahí donde entramos nosotros, y pues con el registro y todo el tema de los bonos también tenemos muchísimas sorpresas.
1: Katie, repítenos el sitio web en donde podemos encontrarlo. También las redes sociales, la app, cómo la podemos instalar. Repítanos todo.
0: Claro que sí, miren. En Facebook nos van a encontrar como GanaPlay El Salvador y en Instagram como GanaPlay.sb. Y muy importante estar pendiente tanto de la plataforma como de las redes sociales, porque ahorita venimos con muchísimos sorteos y premios para ustedes. Estamos sorteando 10 motos Yamaha FZS con recargas desde $10 y damos 100 giros gratis. Y no solo eso, también para que no se pierdan ningún partido. Sabemos que ahorita pues el tema de los partidos y todo esto está con todo. Estamos sorteando 5 televisores de 55 pulgadas para que puedan ver ahí partidos, series, novelas, todo lo que quieran. Pero si ustedes se preguntan ¿cómo puedo yo ser parte de estos bonos, de estos premios, cómo me registro, cómo soy parte de GanaPlay? Es muy, muy, muy sencillo, porque con el registro, yo les comentaba que es el nombre, el teléfono, el correo, pues nosotros estamos premiando desde el registro. Imagínate que te damos 200 jugadas en casino o $10 en apuestas deportivas que tú puedes canjear al momento de estarte registrando en la plataforma por primera vez. Y si tú ya te registraste y ya hiciste uso de las jugadas en casino o en deporte y quieres hacer tu primer recarga, déjame decirte que te estamos triplicando tu dinero y todavía te damos 100 jugadas gratis en casino.
1: Lo escuchaste en 90.1 Retro y por supuesto escuchaste a Katie Martínez. Ella es experta en marketing y también experta en pronósticos deportivos y predictivos. Así que tome en cuenta todos los consejos que te dio, porque aquí en 90.1 Retro te damos información de todo. Y por aquí también, pues, DT, suena Bumburi. Gracias, Katie.
0: Bueno, muchas gracias y recuerden que con GanaPlay, ganar es una pasión.
1: Ganar es una pasión.

0: Dos por uno en el próximo setlist, así que tú vas a tener dos minutos, casi tres minutos para elegir. Si quieres escuchar a Cristian Castro en este dos por uno o quieres escuchar a Pablo Ruiz. 6191-0445, ambos tienen noticias o hitos que contarte de sus carreras. ¿Pablo Ruiz o Cristian Castro?
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0: Y gracias a los votos de ustedes, pues este 2x1 fue dedicado a Cristian Castro y al lanzamiento de su álbum Mi Vida Sin Tu Amor, el sexto álbum de estudio lanzado a la venta un 1 de junio de 1999. Y es que este álbum triunfó debido a la madurez de su rango vocal, una impecable producción de balada pop contemporánea a cargo de Quique Santander y una lírica de desamor, como ya la escuchaste, completamente desgarradora.
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0: Vamos dándole fin a 90.1 Retro con un cumpleañero muy especial, y es que uno de nuestros oyentes magníficos, Francisco Colocho, está de cumpleaños, así que tienes que saber, Francisco, que tu historia en este universo apenas está comenzando. Tienes también que estar consciente de que el mundo es mejor contigo en él. Feliz cumpleaños, héroe. El destino espera por tus grandes hazañas. Así que este año, pues, queremos saber siempre más de ti. Y claro, sabemos que te gusta Lucero, así que va a sonar Lucero despidiéndonos de 90.1 Retro.

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11: Bienvenidos a Un Poco de Todo con Claudia Celedón en la 90.1 Radio Láser Español, Grupo Radio Estéreo. El día de hoy tenemos a un maestro del arte aquí con nosotros y él es Rafael Alas. Nos va a hablar acerca de los códigos de vestimenta, por ejemplo, de cómo entrar a un museo. Él está en ICOM, que es...
12: El Consejo Internacional de Museos.
11: Consejo Internacional de Museos, gracias por corregirme. Y vamos a hablar acerca de las cosas que se deben y no se deben de hacer en un museo. Y empezando por el concepto de museo.
12: Sí, el concepto de museo ha cambiado con el paso del tiempo, porque el museo nació como un lugar de exhibición variado. Así nació el Museo Nacional, que ahora es el Museo Nacional de Antropología. Pero esa...
11: Ahí había una momia, Rafael. Yo sí, me acuerdo haber visto
12: también, y me daba miedo la
11: horrible
12: momia.
11: Horrible. Yo soñaba con esa momia.
12: Sí, sí. O sea, todos conocían, pero era una momia extranjera, ¿no? Entonces, la situación es que el concepto ha ido cambiando bastante con el paso del tiempo. Ahora, lo que se pretende es que el museo sea un lugar abierto, abierto para todos, que pueda estar, digamos, como muy receptivo para las situaciones de las comunidades, de lo que pasa en su entorno, y eso lo puede relacionar con sus colecciones, con su línea, ¿no? Porque cada museo obviamente tiene una colección de objetos, de elementos, de piezas que son parte del patrimonio. Uh-huh. Pero esa es la nueva tendencia ahora.
11: De los museos. Porque hay una rayita, cuando uno va a los museos, hay una rayita abajo de los cuadros. ¿Qué significa eso?
12: Sí, eso es muy importante, Claudia, porque es necesario comprender que si estamos, por ejemplo, en un museo de arte, no si quieres conservar esa pieza que te dure por mucho, mucho tiempo, lo importante pues es que no se puede manipular. aunque ahora los museos están tratando de, por ejemplo, crear copias, crear réplicas para que hay ciertas piezas que se puedan tocar a través de esa réplica. Mm.
11: Sí, porque los cuadros no se pueden tocar, ¿verdad?
12: No se puede tocar porque tú, por ejemplo, en las yemas de tus dedos llevas grasa, polvo, puede estar eso afectando una pintura, ¿no? Ajá. Entonces, la línea implica la distancia para que no se toquen determinadas obras y obviamente también esa línea corresponde a que tú necesitas una distancia para apreciar el objeto, la pieza, la escultura, la pintura. Pero sí es importante conocer que realmente hay condiciones de conservación de las piezas.
11: Código de vestimenta.
12: Pues ha cambiado bastante realmente con estos nuevos conceptos. La idea es de que la gente se sienta bien en los museos, que la gente se apropie también de los museos, de las colecciones, de los temas que se exhiben ahí, ¿no? Todas las dinámicas que se puedan hacer a través de las unidades y departamentos de educación que tienen los museos. Y eso es importante, esas conexiones con el público.
11: Muchísimas gracias, Rafael Alas, por haber estado con nosotros este día. Y pues ya saben, amigos, si ustedes quieren también formar parte de una experiencia nueva con los museos, se pueden comunicar con...
12: ICOM El Salvador.
11: Con Rafael Alas. Si quieren alguna exhibición o alguna cosa, pues en sus comunidades, en sus casas, en sus colonias, lo que sea, que sería súper interesante, en un pueblo, donde sea. Ahora el museo va donde usted, no, usted al museo. Se cambió el concepto.
12: Así es. Gracias por el espacio.
11: Gracias por haber estado con nosotros y gracias, amigos, a ustedes por sintonizarnos.
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3 de la tarde más 11 minutos. Qué alegría que nos esté sintonizando por 90.1 Radio Láser Español. Les saluda Siria Molina, esperando que se encuentre súper bien en esta tarde de lunes, 1 de junio, iniciando el mes. Vamos entonces a acompañarle hasta las 6 de la tarde, así que recuerde que puede comunicarse con nosotros a través de nuestro WhatsApp 6191-0445 solicitando su canción para esta tarde. Buenas tardes, Francisco. Gracias por el saludo aquí por WhatsApp. Vamos a estar entonces más pendientes de sus mensajes. ¡Ay, felicidades, Francisco! Mire que aquí nos comenta él a través del 6191-0445 que está cumpliendo años. Muchísimas felicidades, Francisco, y qué alegría que le estés pasando en compañía de nosotros. Muchas bendiciones. Mira qué bonita forma de iniciar el mes de junio, el sexto mes de este 2026. Nos quedamos entonces con música de Enrique Iglesias. 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
2: 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Feliz tarde a todos.
1: Feliz tarde. Nosotros estuvimos hablando aquí en cabina con el especialista prepago de Movistar, José Calderón, quien nos compartió información acerca de los paquetes libres disponibles para este mes de junio. Nosotros vamos a seguir con más música aquí en 90.1 y nos quedamos con Bacilos.

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1: 4 de la tarde en punto.
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1: Un minuto pasa de las 4.
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9: Bienvenidos a Mujeres al Aire, feliz inicio de semana. Hoy, como todos los lunes, con nosotros está Psíquica Andrea. Bienvenida, mi querida Andrea, ¿cómo está?
10: Hola, contenta de estar acá con ustedes. Quisiera saber cuántos ayer se enteraron que teníamos luna azul.
9: ¿Luna azul? Sí, que... Usted sabía, Luisito. Luna azul, como los pitufos.
10: Pero se veía
9: no,
10: blanca.
9: Yo no, sí, se le... ni la vi, la verdad.
10: No la viste, estaba no, espectacular. No, la vi. No sé por qué le dicen luna azul, si tiene un blanco, pero bellísimo. Lo que pasa es que estaba como toda grandota, blanco, pero se le dice luna azul cuando hay dos lunas en un mes. Entonces, ajá, ayer teníamos la segunda luna, finalizando mayo. Entonces, ¿esto qué pasa? Porque muchas personas me escribieron que ¿qué hacemos cuando hay luna llena? La luna llena nos sirve para cargar todas aquellas cosas que son como nuestros amuletos personales, sea bisutería, plata, oro. Ponerlo a la luz de la luna es bueno para nosotros. Pero si hemos estado pasando una crisis negativa, lo ponemos siempre a la luz de la luna, pero en este caso lo ponemos en agua con sal, no necesariamente toda la noche. Pero lo puedes poner una tu hora, después enjuagas y ya lo dejas a la luz de la luna.
9: André, ya estamos a primero de junio, o sea, ya ahora sí vamos bien entrados en este año que era el año del caballo. ¿Qué cambios vamos a ver justamente este preciso mes?
10: Mira, tenemos que para los signos de aire ha sido...
9: ¿Qué son?
10: Que son Géminis, Sagitario y ya le vamos a dar el otro.
9: Y Acuario, creo yo.
10: Aire.
9: Sí, sí, aire.
10: Va, entonces ya tenemos los signos de aire.
9: Digo yo. Sí, yo creo que sí. No me acuerdo que me dijo que vos sos aire y yo, ¿qué?
10: Es que el de pelo no permite ahorita.
9: Sí, sí, sí, yo creo que sí.
10: Bueno, pero lo que te quiero comentar, que los signos de aire, como estamos recibiendo Urano, entonces vamos a tener muchas ideas, pero esto también viene con un desgaste mental, o sea que tenemos que saber que la energía es en exceso. Entonces también se recomienda que si estás pensando revolucionariamente, que estás a 1,000 por hora y no puedes parar tus pensamientos, también tenés que meditar, okay, porque todo el exceso es malo. Entonces puede ser que en este momento usted sienta que no se desconecta del mundo de sus pensamientos. Van a venir muchas ideas, muchas van a ser realizables y buenas. Así que anote todo lo que se le ocurre y vea qué cosas puede aplicar, porque es un momento de crecimiento económico. ¿Y saben qué es lo más bonito de esto? Que Urano se mantiene con los signos de aire, especialmente con Géminis, y dura 7 años.
9: Wow.
10: Así que es un momento donde se dice que cuando tú peleas con un signo de aire, pero en especial con Géminis, porque es como el regente de todos estos signos de aire, es como que la energía te va a confundir. Entonces, por eso es que le llaman también el karma. Pero lo que me ha gustado a mí es lo de las ideas, porque tenés que anotar todo lo que se te ocurra. Es un momento del flujo de ideas. Energéticamente, el mes de junio siempre es importante porque tenemos un equinoccio que es de abundancia. En este caso va a ser el 21 de junio.
9: De junio.
10: Entonces, pero aquí por eso es que quería hablar hoy de todo un poco, porque sé que esto no todas las personas lo saben. Tenemos el 5 de junio, en el Feng Shui se le conoce como el despertar del dragón dorado.
9: Ese ¿qué es ahorita?
10: Ajá, sí, ya el viernes
9: a
10: lo
9: ver,
10: tenemos.
9: El viernes, o sea, este viernes 5 de junio sí. Es el despertar
10: del dragón dorado.
9: Del dragón dorado.
10: ¿Qué es lo que trae el dragón dorado en el Feng Shui? Dinero.
9: Ay, bendito. O sea, ¿será que, porque lo hemos hablado y decíamos, este año el caballo no lo vimos tan galopador como uno esperaba, ha ido un sí. poco lento. ¿Será que con este despertar del dragón dorado, ya termina el año de avanzar?
10: Fíjate que es el día para el Feng Shui más auspicioso de todo el año, entonces se hacen muchos rituales de prosperidad. Bueno, recuerden que hoy estamos primero de junio, casi nunca he venido un primero a la radio, por eso estoy contenta, porque aquí vienen muchos secretitos del primero de junio.
9: A ver.
10: Primero que nada, pongan en su mano izquierda canela en polvo. Yo sé que en TikTok ustedes van a oír sopla canela, pero no les dicen cómo. No es solo soplar la canela, es cómo lo haces y qué estás invocando. Por ejemplo, te paras en el marco de la puerta de tu casa, pero viniendo de la calle, o sea, del portón en la puertecita, mira que no estén los vecinos viendo o una cámara va a quedar grabada, pero ahí te tenés que parar con la puerta abierta y sopla con todas tus fuerzas.
9: Adentro de casa.
10: Con la mano izquierda.
9: Ajá.
10: Y cuando termines de soplar vas a decir, espíritu elemental de la canela, gracias, gracias, gracias por la abundancia y prosperidad que traes a esta casa. Esa bendición es para todos. Ahora bien, ¿qué pasa si nosotros agregamos canela en los zapatos? Poquitito de canela, no es necesario que ponga un montón, pero siempre le tienes que decir, espíritu elemental de la canela, que mis pasos siempre me conduzcan al éxito.
9: Oh, André, por ejemplo, para la gente que dice, híjole, ya son las 4, yo voy de regreso a mi casa.
10: Yo lo voy a hacer a las 9 de la noche, que es la hora de Venus y la hora del amor.
9: ¿Y lo pone en el calcetín entonces?
10: No, yo lo pongo en todos mis zapatos.
9: Ajá. Para que comences mañana, por ejemplo.
10: Lo que pasa es que los zapatos es la energía que nos lleva a todos lados. Entonces no importa a qué horas lo hagas, pero hacelo.
9: Pero puedes no usarlos hoy.
10: Puedes no usarlos, porque no, yo incluso los tenis ahí todo le voy a poner canela.
9: Ajá, aunque los uses diferentes días.
10: Sí, vaya, pero le voy a decir una cosa. Yo incluso le pongo a la maleta canela.
9: Wow.
10: Y le digo siempre, espíritu elemental de la canela, gracias, gracias, gracias por todos los viajes que estoy realizando.
9: Wow.
10: Y me visualizo en el avión. Pero aquí, y funciona, porque a mí del Día de la Madre me regalaron un boleto de avión, entonces ya ves, funciona.
9: Ajá. Mi mamá no lo hizo, pero también le cayó un boleto. Ella decretó.
10: Entonces, hay muchas cosas que se hacen con la canela. Incluso las personas que se sienten muy estancadas pueden hacerlo hoy en la noche. Ponen a cocer canela, una raja de canela, no es necesario el montón. Pueden ser los pétalos de cualquier rosa de tu jardín, no importa el color. Y una gotita de miel, porque si no, también te van a llegar hormigas locas. Poquita miel, porque esa agua no se la vas a enjuagar. Y en la última agua, por eso les digo, poquita gotita de miel. Vas a decir, porque nunca hacemos oraciones, pero sí decretamos en el baño. Entonces vamos a decir, espíritus elementales, gracias, gracias, gracias por todas las bendiciones que vienen a mi vida. Entonces estamos trabajando con espíritus elementales de la naturaleza. Todo es energía. Aquí quiero comentarles algo para que ustedes sean observadores. Y saludos a Reina si me está escuchando. Fíjate que hay personas que me mandan a veces videos preguntándome cosas entre paranormal y raras que le pueden suceder. Y tengo una que ha sido mi alumna mucho tiempo que me dice, maestra, los espíritus elementales me están saludando, y me manda el video. Una sola planta de su jardín movía las hojas, pero bien bonito, y se notaba. Y todo lo demás estaba quieto. Solo esa planta. estaba moviéndose cuando ella estaba enfrente. ¡Wow! Y no es la primera vez que me lo manda. Pero ¿qué pasa? Siempre hemos hablado que las abuelitas y muchas culturas les hablan a las plantas. Pero a veces da como pena, vaya a parecer loca, ¿verdad? Hablando a las plantas. O tu pareja te diga, ¿qué te pasa? Estás hablando sola. Pero realmente esto siempre ha existido. Las plantas están vivas, tienen un espíritu elemental. Entonces, ella siempre saluda a esa planta porque tiene unas hermosas flores rojas. Entonces, hoy como que le devolvió el saludo y ella empezó a grabar. Me dice, mire, solo ella se mueve, nada se mueve y no hay viento.
9: No, y me llama la atención lo que están diciendo porque yo tengo tres orquídeas en mi sala, pero hay una que es la que toda la vida, o sea, me da hijitos, me da flores, o sea, siempre está ella en su esplendor. Y yo siempre le digo, mi princesa, vos sos la más linda, vos sos la más agradecida. Miren, para no hacerles largo el cuento, todavía tiene florcitas y normalmente tiene su tiempo de muda. Ella ya no, ella ya está sacando su varita para dar más flores. Y digo, wow. O sea, sí, escuchan.
10: Sí, escuchan. Entonces, qué bonito que todos volviéramos a tener esa conciencia y esa conexión con las plantas.
9: Nos vamos a quedar con buena música. Recuerde que si usted tiene preguntas para nuestra invitada, estamos completamente en vivo. Pueda realizarlas a través de nuestro número de WhatsApp. Psíquica Andrea está con nosotros. Nos quedamos con buena música y ya regresamos con más de Mujeres al Aire.

0: Continuamos con más de Mujeres al Aire. Acá tenemos un audio, lo voy a poner a continuación, a ver.
1: Hola, buenas tardes, Mujeres al Aire. Voy sintonizando. Solo escuché ahí que dudas y todo ahí con Psíquica Andrea. Yo soy Sagitario, 21 de diciembre. Días previos a eso que fue de la segunda luna llena, la llamada luna azul, yo vi que iba a tener como malestares porque estaba en Sagitario y así. Sin embargo, yo estuve súper de muy buen ánimo los dos días previos a la luna. Entre el siguiente día y hoy, sí estoy así como un poco bajoneada de ánimos. No sé si tendrá que ver, no sé qué habrá pasado, qué me pueden decir.
2: Cuando hay un golpe energético fuerte como lo que hemos vivido ayer, porque yo también ando como bajoneada, le entiendo perfectamente, es como si de repente fuéramos una batería y ahorita estamos a un 20%, pero ya mañana subimos. Entonces lo que se aconseja es que después de un golpe energético fuerte como el de esa luna, tenemos que dormir. Y ahí si hagámosle caso a las abuelitas, el té de manzanilla nos cae, pero perfecto. Acuérdense de poner una meditación. Quédense dormidos meditando, porque hay personas que me dicen, estaba con un gran sueño, pero luchando por terminar la meditación. No es necesario que luche, deja que fluya y que llegue su cerebro hasta donde tenga que llegar. Pero ponga una meditación para dormir y con un té de manzanilla y se acordará que va a descansar de verdad.
0: A ver, dice, hola, quisiera preguntarle a la psíquica Andrea, ¿da consultas personalizadas? ¿A qué número la puedo contactar?
2: Sí, doy consultas personalizadas 24/7 realmente, porque todos los días y a toda hora mi número es el 6029-2009.
0: Y aproveche que ya tiene nuevamente número salvadoreño, porque mi querida Andrea se nos había internacionalizado ya.
2: Sí, los días que no voy a estar en el país, el número va a quedar aquí en El Salvador, porque la vez pasada me lo dejé allá, el teléfono.
0: Sí, hoy sí ya no. O sea,
2: aquí lo dejo. Entonces va a haber un tiempo que sí no voy a estar contestando número del Salvador, pero en mis redes sociales voy a poner el número de contacto siempre de España, donde ustedes se van a poder comunicar.
0: Andrea, ¿cómo la pueden contactar en redes sociales?
2: Bueno, me pueden encontrar en YouTube como Psíquica Andrea, y bueno, en todas las redes sociales, o escribirme al WhatsApp 6029-2009.
0: André, hoy que es primero, ¿qué otro ritual podemos hacer? Sobre todo, por ejemplo, cuando uno ya viene de trabajar, cuando ya vas para tu casita. O sea, ¿cuál sería el ritual ideal para finalizar este primero de una forma correcta, de una buena forma?
2: Si usted tiene un plato que sea como hondo, y si no, lo puede pasar comprando, pero no muy hondo, sino que término medio, 3 centímetros de hondo. Le puede poner ahí arroz, monedas, una vela amarilla y dedicar esa ofrenda al arcángel Uriel. El arcángel Uriel lo vamos a utilizar mucho en el equinoccio, que es el 21 de julio, perdón, de junio, y vamos a tener la gran celebración de Uriel, Abundia y la Arcangelina Aurora del 25 de julio al 27 de julio. O sea, ahorita ya nos vamos preparando. Por ejemplo, hablando un poco de pulseras, como hoy es primero, tuve que traerme las pulseras a la radio.
0: Ajá, yo la veo, pero enjollada.
2: ¿Sabes cómo te digo? Primero casi nunca he venido.
0: Ay, es cierto.
2: Ajá, entonces por eso es que tengo que traer. Bueno, ya ves que vengo
0: y
2: con amarillo.
0: Yo la vi, ajá, yo me fijé y dije, la Andrea de amarillo, cuando siempre la veo de rojo, los lunes.
2: Sí, pero lo que pasa es que el éxito va asociado.
0: Híjole, yo me vine de azul. Bueno, ¿qué?
2: Protección.
0: Ah, azul. Bueno. Y rojo. Sí. Rojo y blanco.
2: Bueno, lo que les quiero decir, hay como reglas. Por ejemplo, inicio de año, igual que finalizar el año, inicio de mes, siempre nos vestimos de amarillo. Si no tenemos amarillo, también podemos usar un color plata, un color dorado, ponernos cualquier cosa, combinaciones. Es bueno andar oro o cuarzos para empezar el mes, porque estamos irradiando una energía diferente. Más cuando nos sentimos agotados, hay cuarzos que te recargan. Por ejemplo, hay un cuarzo que es bien raro porque es en tonalidades como anaranjado, rojito,
0: con rosadito,
2: ajá, con viguitas ahí blancas, súper raro, que es el ágata del fuego. Se le conoce que es la piedra de las brujas. ¿Por qué? Porque cuando hay energías negativas, y por eso lo utilizamos para iniciar el mes o la semana, rebotan. O sea, no te calan. Este tipo de cuarzo los utilizamos siempre en la mano izquierda, porque la mano izquierda es donde recibimos la bendición. Mm-hmm. La derecha es con la que damos. Acuérdense, cuando pagamos, estamos pagando con la derecha. Entonces, pero reciban el cambio cuando ustedes paguen con la izquierda, porque eso significa la bendición que está recibiendo. El cuarzo citrino representa al arcángel Uriel y es la piedra del dinero, es la piedra del sol. El jade es la piedra de Abundia, su color es verde, como todo lo relacionado con Abundia, simboliza también el crecimiento económico y también la fertilidad, así que mucho cuidado también cómo usa el jade.
0: Uy, sí. Entonces, que si no se...
2: Pero son piedras que al combinar las tres, usted anda como atrayendo. Acuérdense que todas las piedras de cuarzo tienen su propia vibración, entonces estamos, cuando andamos esas tres combinaciones, estamos protegiendo las finanzas.
0: Okay. Protegiendo las finanzas. Nos vamos a quedar con un corte. Recuerde que estamos completamente en vivo. Usted puede mandarnos sus preguntas aquí a través de nuestro número de WhatsApp. Y sí, Kika, Andrea, con mucho gusto se las estará respondiendo. Nos quedamos con un corte y ya regresamos con más de Mujeres al Aire.
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0: Continuamos con más de Mujeres al Aire. Hoy primero de julio, hay bastantes rituales que uno puede hacer. Ya hablábamos de soplar canela desde afuera para adentro para que usted pues esté decretando cosas buenas. También mencionábamos colocar canela en los zapatos, pero algo bien importante que decía Andrés es que este viernes 5 también es una fecha muy importante. ¿Qué rituales podemos hacer este próximo viernes?
2: Mira, lo importante es quizás que nos enfoquemos súper bien en el dinero.
0: Okay. Entonces, no puedes estar pidiendo amor, ni salud, solo dinero.
2: Sí, solo dinero, porque la energía que se manifiesta en el Feng Shui es la del dinero. Puedes ponerle una vela a María, en el caso del arcángel Uriel, o una vela verde a Abundia. Entonces, que son las entidades como más afines al dinero. También Lakshmi, la diosa hindú del dinero, se le representa con velas doradas o amarillas. Ganesha, para abrir los caminos de la abundancia y prosperidad, también es vela amarilla. Puedes ponerla con tus propias palabras. Cuando lo hacemos, porque no conocemos un ritual o una oración completa, ponemos la vela, encendemos el cerillo hacia adentro y decimos el nombre de la deidad al que le estás poniendo la vela, recibe esta ofrenda de luz. Gracias, gracias, gracias por la abundancia y prosperidad que me estás entregando. Yo acepto, porque aquí es el libre albedrío. Decís, ¿con quién estás trabajando tu abundancia?
0: Wow, miren qué importante. O sea, decretando desde ya que yo acepto la abundancia que ya está presente en mi vida. Miren qué importante. André, los primeros específicamente, ¿podemos trabajar para salud?
2: Sí, los primeros sí, porque los primeros podemos bendecir en el amor, la salud y el dinero. O sea, los primeros de mes es muy importante y sobre todo, yo sé que hay personas que pueden estar padeciendo de depresión, pero hay algo que quiero que hablemos porque es importante. ¿Cuál es tu actitud en los primeros segundos cuando estás despertando? Porque hoy me escribió una chica que me dice, ay, Andrea, hoy es primero, lo siento, pero me desperté de malas, preocupada por todo lo que tengo que pagar, tengo el corte de la tarjeta mañana. O sea, ya era bien negativo el mensaje, yo le entiendo, las preocupaciones financieras. Pero, ¿qué pasa cuando al despertar pensás en todo lo que tenés que pagar? Te estás conectando con la escasez.
0: Uy.
2: Eso es lo que pasa. Ajá. Entonces,
0: y que duele pagar, pues, o sea, nadie dice, ¡ay, qué alegre voy a pagar! Pero yo siempre digo, ¡qué bueno que tengo para pagar!
2: Sí, esa es la actitud correcta. Pero lo que pasa es que cuando te estás despertando, estás en la transición entre el mundo espiritual, el mundo material, y es la frecuencia que emitís. Entonces, cuando te estás despertando y pensás en lo que tenés que pagar, estás en la frecuencia de la escasez. Entonces, esos pequeños momentos, porque son como milésimas de segundo cuando te estás dando cuenta que estás despierta, visualízate con la vida que realmente quieres que se materialice. ¿Por qué? Hablamos de que el pensamiento tiene frecuencia y está científicamente comprobado. Entonces, si tus pensamientos son de prosperidad, esa es la frecuencia a la que estás uniéndote. A esto tienen que estar bien conscientes. Hablamos siempre de la ley de atracción, pero hay personas que la usan mal porque están atrayendo lo negativo. Pero con respecto a la frecuencia, si tú empezás el día cantándote, pones láser 90.1 y empezás a cantar y estás en esa frecuencia de buena vibra, entonces en el día estás atrayendo más buena vibra, pero si estás renegando, estás atrayendo más cosas para seguir renegando. Entonces es importantísimo cómo nos levantamos, pero también cómo nos acostamos. Yo una vez le dije a alguien algo que le cambió la vida, que fueron estas sencillas palabras. Con preocuparte lo solucionas. No, me dijo. Entonces, no te preocupes. Si se puede solucionar, hacelo. Y si no, deja que fluya y veamos qué pasa. Pero entre más usted se preocupa, se sube el cortisol, se daña los riñones, se va a dañar hasta el hígado. Entonces ya tenemos que verlo desde el punto de vista salud y empezar a ver cómo desconectarnos de la preocupación. No se vaya a la cama preocupado. Aquí hay muchas terapias que usted puede hablar con un psicólogo. ¿Qué terapias puede hacer para relajarse y para desconectarse de la preocupación? A mí en lo personal lo que me funciona es ducharme, el té de manzanilla y dormirme escuchando una meditación.
0: André, por ejemplo, ¿te podrías bañar un primero con agua con sal?
2: Sí,
0: ¿o
2: claro.
0: ¿O lo recomendar?
2: No, ¿sí? Sí, porque te estás limpiando cualquier energía
0: negativa. O con ruda, por ejemplo.
2: Fíjate que a mí, sinceramente, no me gusta el baño de ruda porque tiene un olor muy, muy fuerte. Yo prefiero...
0: A mí me gusta.
2: ¿A ti te gusta?
0: A mí me gusta la ruda.
2: Y cuidado cuando salgan a la calle porque sí la van a acusar de bruja.
0: Sí.
2: Con el olor a ruda.
0: Ay, yo como uno no.
2: Mira,
0: se lo siente.
2: Yo sí, ya me ha pasado. La vez pasada en un súper, llego a la caja y la señora que iba adelante, quizás venía de donde alguna chamana, porque hasta hojitas traía en el cabello, o sea, le había hecho un baño de ruda.
0: No,
2: y el gran olor que
0: yo
2: tenía.
0: Yo porque
2: ruda.
0: En mi casa tengo tres arbustitos de ruda y yo a mí me encanta estarme bañando con la ruda.
2: A mí me gusta la planta, pero no me gustan los baños. Yo lo que hago a veces es meter una hojita a mi billetera. Pero...
0: Mi mamá me dijo, ahora me dijo, mira lo que ando, y andaba una hoja de ruda en su teléfono porque dicen que así atraes todo lo negativo. Perdón, rechazas todo lo negativo.
2: La ruda es protectora, pero tenés que cambiarla, que no la vaya a andar seca, porque entonces
0: okay.
2: Acuérdense que las hojas secas también representan escasez.
0: Ah.
2: Mucho cuidado con eso. Yo cuando he puesto una hoja de ruda, lo más que la dejo son 24 horas. Uh-huh. Y después le digo gracias y la devuelvo a la tierra. Cuando vamos a cortar hojas de la ruda, le decimos espíritu elemental y decimos de la ruda, permíteme cortar esta hoja como símbolo de mi fe. Entonces, porque tenés que decir por qué la estás cortando.
0: Uh-huh. Entonces, y así para cualquier otra plantita.
2: Gracias. Y agradecer y entonces hacer lo que querrás. Pero siempre tenemos que pedir permiso.
0: Ok, qué importante, porque a mí, por ejemplo, me gustan, yo tengo en mi balconcito un montón de hierbitas y a mí me encanta estarme haciendo baños de hierba y qué bonito que también lo puedes hacer los primeros, tal vez como para tú mentalmente poder comenzar de mejor manera o con mejor energía el día de mañana y pues toda la semana.
2: Sí, o sea, la manera en que nosotros recibimos el mes es sumamente importante. Acuérdense comer lentejas, ¿sí? Para los que me dicen, pero no tuve tiempo de dejarla en remojo, también la meten en botes, que ahí ya está solo para sofreír y ponerle cualquier tipo de carne, pero si no hay pretextos para
0: mi mamá hizo frijoles, cuenta.
2: No, yo también, sí,
0: ajá,
2: cuenta.
0: Sí, cuentan.
2: Yo hice frijoles y lentejas.
0: Ajá.
2: No, yo también me pasó.
0: Mi mamá hizo frijoles hoy. Nos quedamos con buena música, ya regresamos con más de Mujeres al Aire. Nuestro WhatsApp está completamente abierto.

0: Continuamos con más de Mujeres al Aire. Sigue que Andrea está con nosotros y estamos hablando de todo un poco. André, ¿qué otras noticias tenemos que nos esperan para este 2026, desde junio en adelante?
1: Mira, se dice siempre que el mes de junio representa ya lo que ha sembrado, que tiene que empezar a ver ya cosecha. O sea, que si hemos estado trabajando por un cambio económico, ya se tiene que empezar a ver. Pero estamos en año uno. El año uno siempre es un auspicio de prosperidad, pero también muchas veces de cerrar ciclo, y es lo que duele. Entonces, ¿qué cosas nosotros venimos cargando de años anteriores que nos puede estar afectando? Y esto yo sé que a muchos les cuesta, y bueno, todos los que no tenemos quien nos ayude, cuesta mantener la casa ordenada. Pero recuerden esto, una casa que está desordenada y sucia no vibra con la abundancia.
0: Wow.
1: Sí.
0: Una casa que está desordenada y sucia
1: no vibra con la abundancia.
0: Hablemos de las telarañas. Por ejemplo, yo de la nada en mi apartamento, que yo bendito Dios, tengo a alguien que me ayuda, pero yo no sé, ve a las telarañas, ahí las deja. No quieres tirar la mano. Entonces, es como, ¿qué tan importante es quitar las telarañas?
1: Es bueno quitar las telarañas, pero te voy a contar mi método. Como ustedes saben, hoy tenemos ahí donde las cosas no son tan caras. Y vienen unas toallitas con cloro, que vienen en un paquete amarillo.
0: Ajá.
1: Entonces, no sé, hay, bueno, al menos yo tengo una varita que es para subir la ropa, engancho a lugares altos para que se seque. Y en esa varita, que es para tender ropa, le enrollo esa toallita con cloro. Y como igual, para no subirme en ninguna silla ni escalera, ya me alcanza para empezar a quitar las telarañas. Entonces, estás quitando las telarañas y estás limpiando cualquier residuo de la telaraña.
0: ¡Wow! ¡Qué importante! ¿Hay algún animalito? Y lo pregunto porque estamos actualmente en una ola de calor donde estamos recibiendo muchísimos animalitos en nuestras casas, en nuestros apartamentos. Entonces, ¿hay algún animalito que sí esté bien que llegue a nuestra casa? O sea, que sí lo debes de recibir. Y lo pregunto porque yo le decía a André, tengo una plaga de abejas. Sí. Y yo le pregunté al ChatGPT, el ChatGPT me decía que era abundancia, pero abundancia. No sabía qué, pero mi perrito se las mete a la boca. Entonces yo digo, ¿estoy entre recibir la abundancia o que el perro se vaya a la veterinaria?
1: Si lo pican, una pastilla antialérgico, porque ya me pasó a mí con una bigle que la picó y estaba inflamada la bigle. Entonces, pero dicen que cuando llegan abejas a tu casa pongas agua, poquita, ¿verdad? No la vayas a ahogar. Con granitos de azúcar, que eso les va a dar energía y se van a ir, que solo han llegado a descansar.
0: Es buena vibra que lleguen los animalitos a tu casa.
1: Es buen augurio que lleguen abejas, aunque sí, yo sé que les tenemos miedo, pero acuérdense también que gracias a ella tenemos alimentos.
0: ¿Y mariposas, por ejemplo?
1: También. La mariposa María significa dinero, la mariposa blanca significa que vienen cambios y cosas buenas, pero más que todo en el aspecto espiritual. Ahora bien, hay unos animalitos que a mí me cayó uno en la camisa y pegué un grito, creo, cuando vi que era de buena suerte, con unos gitanos.
0: ¿El crío?
1: No, era una mariquita de esas que son como negritas con rojo.
0: Llevo años sin ver una mariquita.
1: En todo lo que mi cerebro reaccionó, que no era.
0: ¿La mató?
1: No, la maté. Primero grité, vi que era de buena suerte, agarré una hoja y la puse con un gran cuidado. Hay otra que sí ya me han sacado sustos, pero a mí tengo suerte para que me caigan en la camisa y después me pasa algo bueno.
0: Ajá.
1: Una esperanza, que es como un grillo, pero es verde.
0: Ajá.
1: Y son bien grandotas.
0: Sí, a mí se me metió una. Ay, pero en mi casa yo tengo cuatro mini pitbulls que las sacan.
1: Entonces,
0: pero con que llegue ya te dejó la buena suerte.
1: Es que ya es anuncio. Ya es anuncio.
0: Andy, por ejemplo, a ver, lo vemos de los chicotes, que es una plaga actual.
1: Ay, sí. Sí.
0: A mí tiende la mala costumbre de golpearme, o sea, me pasan volando y yo digo, ¿qué pasó? ¿Los chicotes son buen augurio o época?
1: Época. Mira, pero a mí me ha pasado cosa aterradora. Una vez un murciélago me dio una cachetada. Y eso fue aterrador, créelo, chocó conmigo.
0: A mí lo más aterrador fue que me cayera un gecko.
1: A mí también, pero yo sentí que los dos gritamos. Ay, porque no. Yo grité y vi el queco.
0: Sí, yo también, se asusta. Ay, no. Si usted tiene pregunta para nuestra querida psíquica Andrea, las puede realizar a través de nuestro número WhatsApp. Estamos hablando de todo un poco.

0: para este 2026? En toda la energía, ¿cómo se siente actualmente, donde ya vamos a entrar a la mitad del año, André? No nos falta nada. ¿Cómo se siente la energía para este 2026? ¿Esperan cosas buenas?
1: No, tiene que suceder cosas buenas. Acuérdense que uno es lo que decretamos. Entonces, pero yo creo que el común de las personas, aparte de quejarse del calor, se quejan de otras cosas. Y tenemos que aprender a dejar que las cosas fluyan, pero no quejarnos. Acuérdense, la queja trae más cosas para seguir quejándonos. Entonces, siempre lo recuerden. Algo que a mí me dejó muy, muy sorprendida, y esto lo pueden googlear. Cuando usted se preocupa, tiene 2 horas después de esa gran preocupación donde está forzando su corazón y le puede dar un infarto. Wow. Pregúntenselo a Google y ahí entonces van a empezar a soltar cosas y a dejar que fluya.
0: No, y a veces creo que uno se preocupa por cosas innecesarias.
1: Sí, mira, sí. Yo a veces hablo con las personas y me da tristeza realmente porque se preocupan con cosas que no han sucedido, entonces son escenarios mentales que ellos están programando. Entonces le digo, si no ha pasado, ¿por qué se está preocupando? Y si pasa, pero es que va a pasar porque usted lo está programando que pase. Entonces ahí es donde usan la ley de la atracción a la inversa. Entonces, sí es muy importante también nuestra actitud.
0: André, y por ejemplo, hemos hablado de que mucha gente está hablando de una nueva pandemia. Para este 2026, ¿tendremos una pandemia o no tendremos una pandemia?
1: Mira, todo el mundo le está teniendo miedo y aquí es donde yo siento que hay personas que son bien irresponsables en lo que hablan porque yo siento que lo hacen por vistas, ya sea en TikTok o en YouTube. Y te meten un montón de teorías que el mundial aquí, el mundial allá. Entonces, siempre van a haber brotes, enfermedades. Entonces, siempre va a suceder cosas. Pero no creo que haya una pandemia al nivel que la tuvimos en el 2020. Me preocupara si fuese el año de la rata, pero estamos en el año del caballo. Entonces, sinceramente, no estoy preocupada por una pandemia.
0: ¿Año para invertir?
1: Sí, este es un año para invertir. Porque es año uno, okay. Y es año del caballo. O sea, tenés todos los buenos augurios para invertir.
0: Año en salud, André.
1: Mira, en la salud yo he llegado a la conclusión de que tus hábitos te pasan factura tarde o temprano. Entonces, ¿qué estamos haciendo hoy para lo que nos viene? Yo creo que a las personas le falta, por ejemplo, y esto no tiene nada que ver con el peso, porque yo estoy gordita y lo hago, estirarse. Cuando tú te estiras y haces ejercicio lentamente de estiramientos, no vas a sufrir en la cadera, no vas a sufrir en la columna, pero muchas personas van al gimnasio pero se olvidan de estirarse. Uh-huh. Y a mí una vez me dijo un hindú, estirarte es larga vida.
0: Wow.
1: Y desde que me lo dijo, creí lo que empecé a buscar un montón de ejercicios de estiramiento, porque todo lo que tiene que ver con longevidad lo respeto.
0: No, totalmente. André, en temas de amores, ¿cómo vemos este 2026?
1: Un poquito tóxico.
0: ¡Ay, no!
1: Es que como yo hablo con muchas personas, he visto que los celos están más a flor de piel. Ajá. Las inseguridades han crecido. Y ahí es donde yo siento que se aplica lo que dijo Ricardo Arjona. Los celos son mitad falta de sexo y mitad inseguridad. Entonces, ¿pero qué pasa? Uno sabe qué tipo de persona escoge. Entonces, y si una persona, desde que eran novios, escogió a una persona que no es fiel, no crea que con el casamiento cambia. Uh-huh. Entonces, tiene que ver mucho qué tipo de personas usted escogió y la sinceridad. Porque yo siento que una persona que es infiel no está valorando la relación porque sabe que puede, si se entera la otra persona, terminarla. Entonces, aquí siento que lo ideal es hablar claro. Entonces, ¿qué queremos y qué estamos dispuestos a soportar y qué no? Las cosas claras desde el principio, para que no se quite usted ni entre en malas frecuencias con los celos.
0: ¿Pero no es como el 2020 que tuvimos como una avalancha de divorcios?
1: Fue increíble, pero es que yo siento que pasa esto, Gami, que las personas se iban a trabajar y regresaban en la noche, podían platicar, convivían con otras personas. Entonces,
0: sí, solo convivir con una persona.
1: Ajá, entonces sí. El estrés y todo, entonces no teníamos tanta tolerancia Y como no convivimos al 100% con los defectos de la pareja, sino que llegamos en la noche, cenamos, vemos tele, entonces todo bonito.
0: Ay, sí, ahí uno pero parecía león enjaulado.
1: Ajá, pero 24-7.
0: Sí, ya no le soportaba la cara.
1: Que no haya otra pandemia.
0: Sí, no. A ver, dice, hola, buenas tardes. Pregunta para Andrea, muy bonito programa. ¿Qué podemos hacer para ayudarnos en el amor este año y sobre todo este mes?
1: Mira, a mí me encanta sinceramente la energía del arcángel Chamuel, que es la del amor, el ángel Sandalfón, que es el de la felicidad. Siento que cuando tú tenés un devocional diario con estas dos energías y meditas con el arcángel Chamuel, entonces la vibración cambia. Ahora, para ayudarnos en el amor, primero tenemos que cultivar el amor propio.
0: A ver, hablemos ahorita para los solteros, André.
1: Vaya, los solteros, yo por ejemplo, todas mis clientas que estaban solteras, porque ya no lo están, siempre les daba cuarzo rosa consagrado, porque no es lo mismo una pulsera, solo porque tú quieres andar la energía de los cuarzos, que una pulsera consagrada con tal arcángel.
0: Okay.
1: Entonces, para traer el amor, y les daba una oración con la cual ellas decretaban qué tipo de persona querían que viniera a su vida. Nosotros tenemos que ser claros con los ángeles. Entonces tenemos que decirle exactamente qué tipo de personas queremos, tanto física, espiritual.
0: ¿Sirve escribirlo?
1: Sirve, pero también hablarlo, porque siento que la palabra tiene poder. Entonces podemos decir gracias, gracias, gracias, Arcángel Chamuel, por el amor verdadero y fiel que viene a mí, y empezar a describir a la persona.
0: Ya vamos a hablar de las personas que están en pareja y de las que están casadas. Nos quedamos con un corte y ya regresamos con más de Mujeres al Aire. Recuerde que nuestro WhatsApp está completamente abierto.
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0: Participa con nosotros a través de nuestro número de WhatsApp al 61910445. Continuamos. 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Continuamos con más de Mujeres al Aire y ya hablábamos de cómo atraer el amor si uno está soltero. Ahora hablemos para la gente que está en pareja de noviecillos. ¿Cómo pueden hacer que ese amor pues florezca?
1: Mira, uno, siento yo que respetando a la otra persona, y aquí es donde tiene mucho que ver los roles. Hay personas que desde que son novios, la etiqueta de novia, como que se le olvidan que antes de ser novios fueron amigos y ya no se ríen de las mismas cosas. Eso afecta. Uh-huh. Entonces, tú tienes que ser con tu pareja siempre su mejor amiga. Entonces, hacer que no caer en la monotonía, sino que siempre hay cosas que son espontáneas en la vida, y creerlo que eso edifica más las relaciones. Pero ¿qué acaba con las relaciones? A veces la monotonía, el aburrimiento. O sea, que no te asocien a aburrida. No bostecés enfrente de tu novio. O sea,
0: tráguese el bostezo.
1: No le hagas sentir que es tedioso, aburrido. Es que pasa esto, Gami. Psicológicamente, nuestro subconsciente asocia y puede crear un rechazo hacia la persona. Nosotros rechazamos a las personas negativas, entonces no vaya a quejarse con él. Las personas que nos están contando cosas feas, hay un rechazo a nivel del subconsciente. Entonces, ¿cómo podemos hacer crecer la relación? Teniendo tiempo de calidad. Entonces, si usted sabe que a él le gustan películas de terror, pero a usted no, acompáñelo y no se queje de lo que está viendo. A veces hay que ceder un poquito para que la relación crezca. Pero sobre todo, inventar cosas nuevas, nuevos paseos, bueno, hacer senderismo. O sea, depende qué le gusta a tu pareja, tratar también de ser empático.
0: Acomodarse.
1: Sí.
0: Ajá.
1: Yo he visto que personas que saben llevar la relación y se convierten como en la mejor amiga de su pareja, terminan en matrimonio.
0: Uh-huh. Y yo creo que también influye mucho, por ejemplo, para ser amigos, que te parezcas mucho a la, o sea, que tengas bastantes cosas en común, porque yo he escuchado que los polos opuestos se atraen, pero yo sí creo que puede ser al principio, pero a la larga esas diferencias comienzan a hacerse bien marcadas. Yo creo que tenés que tener algo, por ejemplo, el mismo sentido del humor, porque si mi humor es negro y el del otro es un humor humor bien blanco, desde ahí van a tener un choque.
1: Sí, ahí sí sería un gran choque. Sí, ahí tenés toda la razón, sería un gran choque.
0: Que al principio no lo ves. Sí. Pero ya después, o sea, yo le voy a decir, mira, no sé, cara de sapo allá. O sea, ya te dejó.
1: Entonces, cada quien tiene. Gaby, no lo voy a hacer así porque vas a terminar soltera.
0: Cada quien tiene como un tipo de humor diferente. Entonces, yo creo que también para que funcione, si ya están en pareja, está bien como buscar a alguien que tenga ciertas cualidades parecidas a las tuyas.
1: Sí, tienen que ser afines realmente, porque a la larga del tiempo, o sea, yo me quedo sorprendida porque sí tienen razón las abuelas cuando dicen. Al final los hijos se casan y se van y solo queda tu pareja.
0: Es cierto.
1: Entonces tu pareja siempre tiene que ser tu amigo.
0: Uh-huh. André, para la gente que está casada, ¿cómo pueden hacer este mes para potenciar ese amor? Este año para potenciar ese amor.
1: Miren, tenemos que limpiar cualquier energía negativa. Entonces, si sentimos que hemos andado como reclamando mucho, un poquito tóxica, se le subió el modo tóxico, entonces hay que limpiar la energía. Acuérdense que cuando estamos limpiando la energía de una casa, podemos rociar agua de rosas en las paredes, agua de sándalo, podemos poner incienso, pero sobre todo algo que no se les debe de olvidar es abrir la ventana, ventilar la habitación, renovar la energía es ventilar la habitación.
0: Wow.
1: Eso no se les debe de olvidar. Si hay mucho viento, bueno, traten de ver en qué hora está más calmado el viento, pero la habitación se ventila todos los días porque es renovar la energía.
0: También pueden, poner algo cerca de su cama, una velita.
1: Pueden poner cuarzo rosa, pero pónganlos en pares. Acuérdense que en la habitación de la pareja siempre tienen que estar las cosas en pares. Porque una cosa que no tiene par significa infidelidad. Entonces, sí, mucho cuidado cómo decoran. Entonces, en el Feng Shui, la energía de la habitación del matrimonio, te lo dice bien claro, todo en pares.
0: O sea, si tenés para ti como mujer un tocador.
1: Si estás soltera, tenés que tener un espacio en tu tocador donde estás como esperando que alguien llegue, no saturarlo totalmente.
0: ¿Y si, por ejemplo, estás ya casada?
1: Entonces sí, respetar los espacios, pero compartir. Compartir es la clave.
0: Wow. Nos quedamos con buena música y regresamos con más de Mujeres al Aire. Psíquica Andrea está con nosotros.

0: Continuamos con más de Mujeres al Aire. Acá tengo una pregunta y dice: tengo una amiga que le regalaron un angelito de cuarzo rosa, pero alguien le quebró del ala izquierda. ¿Qué significará? Solo le quedó el ala derecha.
1: Es malo tener un ángel de cuarzo o cualquier otra cosa quebrada. Entonces no puedes tenerlo, tenés que enterrarlo en el jardín. Recordá que el cuarzo rosa no es simplemente un ángel, sino que es una piedra de amor. Entonces tenés que devolverla a la tierra y eso sí va a hacer que tu casa tenga mejor energía, o ponerlo en una maceta enterrado. Pero no tenerlo a la vista, porque entonces estás llamando como la ruptura amorosa o la mala energía en el amor.
0: ¿Influye que solo se haya quebrado una parte?
1: Sí, influye, porque ya no representa lo bonito que es un ángel. Entonces un ángel fracturado ya sería como que te estás decretando que no tienen poder de cambiar tu vida. No es correcto tenerlo así.
0: Entonces tienes que enterrarlo. Bueno, André, muchísimas gracias por habernos acompañado. ¿Cómo la pueden contactar?
1: Me pueden buscar en YouTube como Psíquica Andrea, o me pueden escribir por WhatsApp al 6029-2009.
0: Muchísimas gracias, André, por haber estado con nosotros, y gracias a usted por su fiel sintonía. Bendiciones.
1: Bendiciones.
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2: Con mucho gusto, falta un minuto para las 5 de la tarde.
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1: Llegamos a las 5 de la tarde con 8 minutos y nosotros nos enlazamos desde cabina con nuestro compañero David Nolasco, quien nos trae información súper importante acerca del segundo aniversario de Shell. Adelante, David, te escuchamos.
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1: Y en el programa de antología de hoy vamos a escuchar a un artista cuya vida antes de la música era bastante diferente. Él trabajaba como jardinero en un vivero municipal en Almería y fue allí donde una de sus jefas, al escucharlo cantar mientras trabajaba, lo animó a presentarse al casting de la orquesta Expresiones, marcando así el inicio de su carrera. Estamos hablando de David Bisbal, quien saltó a la fama en el año 2001 tras quedar como finalista en la primera edición del popular programa Operación Triunfo. Vamos entonces a disfrutar de los éxitos de David Bisbal aquí en Antología 90.1.

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